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0: 6:59.
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0: 7:01.
6: 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Vamos a iniciar el programa el día de hoy, amables oyentes, dando a conocer noticias del ámbito nacional. Hoy se celebra el Día del Maestro. En algunos colegios no hay clases, en otros sí lo hay, y los colegios particulares quedan a criterio de cada uno de nuestros amigos que son propietarios, pues, ¿no?, de estos colegios. En cambio, en las demás instituciones educativas, sí hay clase. Estamos celebrando, señoras y señores, un aniversario más de nuestra independencia nacional. Este es el mes de la patria, el mes de, como le conocen, como 28 de julio en nuestro país. Ya este año hay importante programación desde la Municipalidad Provincial de Parabat, juntamente con la Unidad de Gestión Educativa Local, quienes están organizando, pues, este desfile de fiestas patrias, señoras y señores. En el otro ámbito de la información, amables oyentes, vamos a dar a conocer que en el diario oficial El Peruano,

ya se publicó la proclamación y reconociéndolo como presidente de la República a Keiko Fujimori y Higuchi. Primero era la proclamación de los resultados y ahora fue la proclamación como presidenta de la República. El presidente del Jurado Nacional de Elecciones niega fraude en primera y segunda vuelta. Queremos descartar todas esas narrativas. Roberto Burneo, quien es el presidente del ente electoral. Amables oyentes. Señaló que los pedidos de nulidad presentados luego de la segunda vuelta electoral se resolvieron y se notificaron a las partes involucradas antes de proclamar los resultados que dieron como ganadora a Keiko Fujimori Higuchi. Amables oyentes, vamos a desarrollar en amplitud esta información que tenemos aquí en nuestra mesa de redacción. El presidente del Jurado Nacional de Elecciones, Roberto Burneo, dijo este domingo que no, o sea, ayer dijo que no hubo fraude durante el proceso electoral que tuvo como ganadora a la candidata de Keiko Fujimori Higuchi. Sobre la lista de Roberto Sánchez, en ese sentido descartó cualquier tipo de manipulación en los votos. Ese por un lado. Por otro lado, no hay fraude ni en primera ni en segunda vuelta. Queremos descartar todas esas. Ya ha dicho Burneo. No hay fraude en segunda ni. Queremos descartar todas esas narrativas. Hubo incidencias muy importantes, sobre todo en Lima Metropolitana. Escuchen bien la información. En la primera vuelta, que ameritaron tomar decisiones sin precedentes, señaló el funcionario en entrevista para un medio de comunicación a nivel de la capital de la República. Amables oyentes. Mientras tanto, Roberto Burneo también rechazó también que se cambiaran las reglas electorales durante el tiempo que duró el proceso. Asimismo, enfatizó que los pedidos de nulidad presentados luego de terminar la segunda vuelta fueron resueltos antes de que proclamaran los resultados. Amables oyentes. El Jurado Nacional de Elecciones, tanto en la primera como en la segunda vuelta, hemos resuelto todas las incidencias, las nulidades dentro del marco que nos corresponde, ha dicho el presidente del Jurado Nacional de Elecciones. El magistrado también enfatizó que el Pleno del Jurado Nacional de Elecciones resolvió la totalidad de las nulidades e incidencias notificando conforme a las partes antes de sentarse o a sentarse a declarar a Keiko Fujimori como ganadora de las elecciones presidenciales. Hay un caso que nos llama la atención del caso de César López Aliaga. Rafael López Aliaga, amables oyentes, ha dicho Burneo, Roberto Burneo, presidente del JNE, Jurado Nacional de Elecciones, al ser consultado sobre el pedido de Rafael López Aliaga para renunciar al Senado y participar en las elecciones municipales, manifestó que ese caso se está resolviendo en los plazos establecidos y negó cualquier motivación personal en contra del ex candidato presidencial. Pues este es como un chiquillo, por ahora, pues, el famoso porqui. Todo el mundo que porqui, que porqui, ¿no? ¿Dónde está? Pues, todo irresponsable. Para nada vamos a actuar motivado por un ánimo personal, ha dicho Burneo. Ya no tengo nada contra ningún candidato, aseguró. El titular de la institución explicó, el expediente está en la evaluación por su equipo y se tomará la decisión la próxima semana. Asimismo ha dicho que el Jurado Electoral Especial de Lima Centro le concedió el recurso de apelación presentado por la Nación Popular contra la resolución número 4301.

el 30 de julio, que declaró improcedente la inscripción de las candidaturas de Rafael López Aliaga, Guillermo Valdivieso y Mario Luna para los comicios municipales de Lima Metropolitana. O sea, eso quiere decir que no está todavía resuelto, amables oyentes, el tema del famoso Porqui. ¿Ah? No está resuelto todavía. Mientras tanto, Keiko Fujimori, amables oyentes, está recibiendo sendos saludos y felicitaciones por su triunfo al haber sido ya proclamada como ganadora de las elecciones generales en nuestro país. Por eso, el Xi Jinping felicita a Keiko Fujimori tras la proclamación como presidente electo. ¿Quién es este señor? Este señor es el presidente de la China, con quien nuestro país, amables oyentes, sostiene lazos importantes del ámbito comercial, ¿no? El presidente chino Xi Jinping recordó que este año se cumple el 55 aniversario de establecimiento de relaciones diplomáticas entre China y Perú, y señaló que concede gran importancia el desarrollo de los vínculos bilaterales, ha informado la Agencia Estatal de China. El presidente chino felicitó este lunes, ¿cuándo es lunes? Hoy día, pero a Keiko Fujimori por su elección como presidenta electa del Perú 2026-2031, y expresó su disposición a trabajar con ella para elevar a la asociación estratégica integral entre ambos países. Mientras tanto, amables oyentes, en un mensaje de felicitación, el presidente chino afirmó que China y Perú son socios, ya son socios comerciales. Miren ustedes, ¿eh?

Bueno, de Perú, desde hace 12 años son socios comerciales. En el mes de junio destacó que el comercio bilateral superó la primera vez los 50 mil millones de dólares en el 2025, dice acá. ¡Hala! 50 mil millones. Ah, uno de los principales símbolos recientes de esa relación es el puerto de Chancay, construido al norte de Lima, con inversión mayoritaria de la naviera estatal china Cosco y concebido como el eje turístico para el comercio entre el gigante asiático y América del Sur, amables oyentes. La China realmente es un gran país estratégico, maneja el comercio internacional, seguido de Estados Unidos y la Comunidad Económica Europea. Son los principales socios comerciales de nuestro país en el mundo.

Quiero intentar comunicación, señoras y señores, a ver si es posible entablar comunicación con el director de la Unidad de Gestión Educativa Local de Padre Abad, el doctor Rafael López Napán, quien seguramente tendrá un saludo.

0: El día de el Amauta, quien realmente hace este gran apostolado, ¿no? Para que se haga realidad la enseñanza y aprendizaje de estos niños. Usted seguramente tendrá algunas palabras de saludo para nuestros maestros.
1: Bueno, en efecto, hoy 6 de julio es el Día del Maestro y en esta ocasión aprovecho la oportunidad para saludar a todos los maestros y maestras de la provincia de Padre Abad, en toda la región Ucayali y, por qué no, de todo el país, por su abnegada y dedicada labor en favor de la educación, ¿no? Todos sabemos en estos tiempos que ser maestro es una gran responsabilidad y
0: Bueno,
1: además un compromiso frente a la sociedad.
0: el día de hoy, doctor, realmente es una alegría grande para los maestros que están agasajados, ya que están en campaña política. Muchos candidatos también han hecho reuniones con los maestros, ¿no? Agasajándolo por su día. Bueno, es fiebre de la campaña electoral. Pero la realidad del maestro es que infraestructura, ¿no? Que tiene que tener a disposición logística, no está en buenas condiciones a nivel nacional, doctor.
1: Eso es verdad, ¿no? Porque el tema de la infraestructura es una competencia estrictamente nacional. Es verdad que en varios lugares del país, también en el País Vasco, por supuesto, algunas instituciones educativas no tienen buena infraestructura adecuada, no tienen la implementación adecuada. Pero, como repito, es una competencia del Ejecutivo a nivel nacional. A pesar de que muchas veces también desde el gobierno regional, desde las municipalidades distritales o provinciales, también se construye infraestructura, pero la competencia es nacional.
0: Usted es la autoridad de educación en nuestra provincia de Padre Abad. Por lo tanto, seguramente usted está haciendo muchísimas gestiones también para dotar de logística a nuestros maestros. ¿Cuál es el mensaje o qué esperanza tiene usted de este nuevo gobierno que se va a instalar a partir del 28 de julio?
1: Bueno, nosotros esperamos de que se siga apoyando al sector de educación, se siga dando importancia al aspecto meritocrático, se respeten los derechos ya adquiridos por los maestros. Eso es fundamental, también como estábamos manifestando, se implemente las instituciones educativas con los materiales respectivos y también se empiece una campaña, un proceso de construcción o de reconstrucción de infraestructura educativa, ¿no? Pero fundamentalmente lo que se espera es el respeto a los derechos adquiridos por parte de las luchas del magisterio.
0: Yo creo que eso sí, se habla de una deuda social muy importante a nivel nacional y también estos temas abordó Keiko Fujimori en una reunión que sostuvo con el representante del SUBTE. ¿Cuál es el mensaje que ha venido trayendo en todo caso el representante del SUBTE, profesor, doctor?
1: Bueno, no conozco una versión oficial, conozco extraoficialmente que el gobierno actual y de la presidenta Keiko Fujimori, por ejemplo, está haciendo observaciones a lo que han ganado los cesantes y jubilados en cuanto a un incremento que habría, ¿no? Incluso alguna observación por parte del monto que reciben los profesores actualmente por compensación de tiempo de servicio, ¿no? Esperamos que sean solamente rumores. La idea es que se fortalezca el sector de educación, se le brinde el apoyo respectivo para que pueda ir avanzando. No olvidemos que la educación es un aspecto importante para el crecimiento y desarrollo de los países.
0: Y yo creo de que en las aulas se van generando pues la formación de estas nuevas generaciones, doctor.
1: Así es, ¿no? Por eso justamente reitero que lo que se debe hacer es no hacer que los maestros se sientan amenazados, más bien que se sientan apoyados, que se sientan estimulados Es verdad que también desde

0: las autoridades de todos los niveles, se tiene que hacer un acompañamiento, un seguimiento riguroso, pero eso no debe significar atropellar derechos que ya han sido conseguidos, que han sido ganados.
1: Doctor, ¿hay alguna coordinación con la municipalidad para lo que será el desfile cívico, escolar, militar, institucional, vecinal para el día de pues, las fiestas patrias?
0: Bueno, nosotros todos los años hacemos las coordinaciones respectivas, no obstante que en los últimos años han salido normativas que limitan la participación escolar en los desfiles, ¿no? Sin embargo, desde la UGEL nosotros siempre brindamos nuestro apoyo, estábamos coordinando para la fecha, por ejemplo, porque en este año, el día 24, se terminan las clases, ¿no? Y la idea que planteaba el municipio es que ese día se haga el desfile, porque si hacemos el día 27 ya no habrá clases y entonces es un poco complicado para que los padres manden a sus hijos a esta actividad cívica, ¿no? En estos días seguramente vamos a seguir las coordinaciones para que se desarrollen las actividades de fiestas patrias.
1: O sea, el día 24 estamos hablando de un día viernes, jueves.
0: Sí, un día viernes, el día que terminan las clases, o sea, del 24 ya se terminan las actividades.
1: Allá, o sea, pero todavía no ha coordinado usted, o sea, no ha llegado a una finalización de esas coordinaciones a nivel de la municipalidad.
0: No, estamos en unas conversaciones, seguramente en esta semana vamos a, y de nuestra parte también, vamos a retomar el tema para que no haya improvisación y se pueda desarrollar con éxito estas actividades.
1: Muy bien, realmente, profesor, interesante, para que la población también se va preparando, profesor, se va preparando porque están sus hijos, están los familiares, los parientes, quienes desfilan, y hay mucha asistencia y público, y enhorabuena que se haga estas coordinaciones con anticipación, doctor. A nivel de lo que es las instituciones educativas rurales, ¿hay todo está bien, doctor, o hay algo que todavía hay que hacer ajustes para que brindar un mejor servicio ahí en los caseríos, más que todo?
0: Bueno, la limitación principal que hay en las zonas rurales es justamente el aspecto de la infraestructura, ¿no? En los últimos años nosotros hemos logrado implementar con mobiliario, por ejemplo, no necesariamente mobiliario nuevo, como en Padre Abad están dando construcciones, los materiales que dejan aquellas instituciones que tienen nueva infraestructura, los redistribuimos para que puedan tener también cierta comodidad nuestros estudiantes, pero lo ideal sería pues que tengan infraestructura nueva, infraestructura adecuada, que tengan también mobiliario nuevo, pero dentro de las limitaciones que siempre ha tenido el sector de educación, los maestros, la comunidad ejecutiva o educativa en general, hace su trabajo, ¿no? Y también aquí tenemos que reconocer el apoyo que brindan los padres de familia para que la institución educativa pueda tener un buen funcionamiento.
1: Pero también juega un papel importante, es como un socio estratégico, nuestros amigos de la sede operativa de Forestal y Fauna Silvestre, que hemos visto que están donando madera también para la construcción de módulos educativos.
0: Sí, es cierto eso. Nosotros tenemos conocimiento de que en los últimos años han realizado donaciones a la municipalidad provincial y la municipalidad ha construido módulos de mobiliario escolar que han sido distribuidos precisamente a instituciones educativas más alejadas, a las instituciones educativas de la zona rural de la provincia, ¿no? Entonces, el agradecimiento a Forestal y Fauna por esta importante colaboración, y tengo entendido que ellos están dispuestos y predispuestos para seguir colaborando.
1: Hemos visto hace menos de una semana, también han donado por esta fauna silvestre madera rolliza y también listonería en general para temas de apoyo a la educación en el municipio de Nechuya. Parece que ahí también van a tener nuevos módulos educativos, doctor.
0: Sí, seguramente Nechuya, también Curimaná, son dos municipios que ellos han solicitado en su oportunidad.

0: coordinaciones con la con la UGEL para que realicen la donación por parte de Forestal y Fauna con la finalidad de que ellos puedan cumplir. El caso de Curimaná, por ejemplo, tengo entendido de que ellos mandan elaborar material educativo, completamente mobiliario, y justamente solicitan estas donaciones, ¿no? También la municipalidad de Nechuya y seguramente otras municipalidades, porque también tienen competencia para invertir en el sector educación.
1: Bueno, doctor, realmente muy interesante este tema del sector educación, muy aparte de los sueldos y salarios, de la infraestructura educativa. Vemos que por el momento no hay un clima convulsivo, no hay un clima de protestas, de huelgas. Tenemos entendido que por el momento está paralizado. Según tenemos entendido también, de acuerdo a lo que ha declarado el secretario general del SUTE a nivel nacional, que esperan el mensaje de la nueva presidenta de la República, doctor. Por el momento está tranquilo el sector de educación.
0: Sí, en efecto, pues esperamos que esa tranquilidad se mantenga, se despejen aquellas dudas, aquellas amenazas que sienten los maestros, ¿no? La idea es que los maestros se sientan respaldados por sus autoridades de todos los niveles, a nivel local, a nivel regional y a nivel nacional. Y esto no significa, como hemos dicho, de que haya un acompañamiento, un monitoreo y una exigencia por parte de las autoridades respectivas.
1: Muy bien, doctor, yo le agradezco por este contacto telefónico. Y a usted también es maestro, un saludo, pues un abrazo fraterno, cordial y nuestro reconocimiento público por esta loable labor que viene haciendo con su condición de director de la UGEL, doctor.
0: Muchas gracias por el saludo y el saludo también a todos los maestros de la provincia, de la región y del país.
1: Muchas gracias, que tenga un bonito día.
0: Muchas gracias.
1: Bueno, el director de la UGEL, doctor Rafael López Napán, hablando para nuestro informativo Prensa y Democracia, amables oyentes. Qué interesante cuando hay ese sosiego, ¿no? Esa tranquilidad, cuando no hay estas luchas, estas huelgas, las violencias en los pueblos, en las calles, realmente también a nosotros nos fortalece. Son las 7 de la mañana con 27 minutos. 7 con 27 minutos en su informativo Prensa y Democracia, amables oyentes. Hoy la Municipalidad Provincial de Parabat estará poniendo la primera piedra para el empistado de el ingreso y esa calle principal a la Junta Vecinal Bajo San Pedro. Es una sola entrada, pero vamos a tratar de comunicarnos con el representante de obras de nuestra municipalidad a fin de que nos explique cómo será a partir de ahora la transitabilidad, porque ingresando a la Junta Vecinal Bajo San Pedro, ya ingresando por ahí, esta carretera, este camino, se contacta con distintos caseríos. Más adelante hay como 6 a 7 caseríos y con proyección a inaugurarse, ¿no? La creación de más caseríos en ese lugar. Y hay muchas cadenas productivas que se viene, valga la redundancia, produciendo en ese sector. Está el ingeniero Alfredo Nieves del Castillo en la línea telefónica. Le damos la cordial bienvenida. Ingeniero, ¿cómo está? Buenos días. A ver, ahora sí, vamos a tratar de escucharlo muy bien. Ingeniero, el día de hoy se pone la primera piedra a través del Yancazo, que se va a hacer una bonita actividad en la Junta Vecinal Bajo San Pedro.
2: Sí, así se ve, un Pachito. El día de hoy se coloca la primera piedra de una obrita importante por el programa Yancazo, ¿no? Es un programa social que viene del gobierno. Son aproximadamente 400 metros

0: ταξιδέψει που είναι de Pistaro, το Berez de Cunetas, de la cual va a ser beneficiado ese sector de la población, ¿no?
1: Esto no quiere decir de que esto se está yendo a empistar toda la junta vecinal, no simplemente es una parte, esa cantidad de metraje no, que nos está diciendo usted.
0: No, es una parte nomás, son como casi un promedio de, como te digo, de 350, 400 metros, ahí se verá, eso nomás es el metraje.
1: Esta es una actividad de Yancaso.
0: Yancaso, exactamente, compañero.
1: Ya, entonces, al ser una actividad de Yancaso, me imagino que este es, como es un apoyo social del gobierno central, la gran mayoría que van a laborar en este lugar son, la gran mayoría son mujeres, ingeniero.
0: No, hay un promedio que ya tenía estipulado, ya ahí creo que uno de los gerencias donde se inscriben, es ahí está estipulado, ¿no? Entre personas mayores, mujeres y es más o menos, ese es el apoyo que va a recibir ellos, ¿no?
1: Toda vez que es un programa social del Estado, pues por eso se trabaja de esa manera, ingeniero. No es porque la municipalidad ha sacado un proyecto grande de vivienda, construcción, saneamiento, para que haga pues con empresas, no, esto no es así, ingeniero.
0: No, este es un programa social, va a tener un residente, un supervisor y su cuadrilla de equipo técnico, ¿no? Pero no es por contrata, es un programa social, es como se puede decir, es una exposición directa bajo el programa, la exposición, las normas del programa Yancaso, ¿no?
1: Ya, ingeniero, ahora vayamos a explicarle un poquito a la población sobre, ahora, este es un solo ingreso que hay a este lugar que conecta a 6 o 7 caseríos, que tiene bastante cadenas productivas de plátano, cacao, palma, en yuca, entre otros productos más. Ahora, ¿por dónde será el ingreso? ¿Cómo se va a habilitar algún lugar para que puedan entrar y salir los productores?
0: No, ya hay un se hizo una alcantarilla junto con la población, también con una actividad que ha hecho la municipalidad, la cual va a servir como desvío, pues desvío temporal, ¿no? Se puede decir hasta que acabe la obra de la que tiene programa con Yancaso.
1: Pero si es que esta obra le sirve a la población, me imagino no va a ser provisional, no, sino va a ser ya permanente el siguiente ingreso también, porque la alcantarilla que se ha hecho es de material noble, de cemento, ¿no? Concreto armado.
0: Claro, es concreto armado, ajá. Ya se ha hecho la segunda etapa era, creo, pero sí se ha hecho con la municipalidad, ¿no? Y el apoyo de la población. Sí, esa obrita lógicamente ya va a servir, a pesar que ya se habilita algún momento, ya un par de meses de acá del programa, ya acaso la obra va a servir ese puente, lógicamente.
1: Claro, hoy día, por ejemplo, se pone la primera piedra, van a empezar los trabajos, van a cerrar ya este ingreso. Entonces, este nuevo ingreso que sea provisionalmente, que sea habilitado, ¿ya está operativo, ya está transitable, ingeniero?
0: Ya eso estamos viendo para al tema del inicio, ya tiene que ser transitable. Estamos viendo este tema. Ya se puede transportar, transitar por ese tramo. Ajá.
1: Otro de los temas que siempre nos preguntan, nos llaman por teléfono, nos mandan mensajes al programa para informar sobre el empistado, por ejemplo, de la Marina, empistado de 24 de junio. ¿Cómo están esos expedientes, ingeniero?
0: 24 de junio ya está para su financiamiento, Juanito. Uh-huh. Esto ya está todo ok, revisar por vivienda, ya nos han enviado ya para la impresión, donde el expediente ya aprobado por...
1: Ahí sí va a estar a cargo de una empresa, va a haber un contrato con una empresa, ¿no?
0: Esta obra sí va a ser ejecutada por contrato, así es.
1: Ah. Muy bien, y el tema de la Marina, también estaban reclamando los de la Marina.
0: Sí, faltaban unos formatos ahí para actualizaciones, estamos en eso. Eso estoy un poquito...
1: O sea, ¿alguna observación que ha tenido el expediente? Se está levantando esas observaciones, sí. Y luego me imagino que va a estar aprobado ya.
0: Así es, amigo.
1: Muy bien, yo le agradezco. Ingeniero, tal vez tiene algunas palabras de saludo para los maestros hoy día del maestro. Usted ha pasado por las aulas donde hubo maestros que le enseñaron a usted, tal vez tiene un par de

0: palabrita de saludo.
1: No, felicitar por el día de hoy, ¿no? Tenemos un día muy importante, que es el Día del Maestro, ya que gracias a ellos, por su esfuerzo y dedicación que nos han instruido, uno se llega a ser un profesional, ¿no? Muchos de nosotros también ven la carrera de maestro como una profesión digna, de la cual es digno de, como vuelvo a repetir, de orgullecerse, ¿no? Gracias a la labor de los maestros que están inculcados de las aulas.
0: Muy bien, yo le agradezco, que tenga un bendito día y un feliz inicio de semana.
1: Igualmente, mi abuelito, Dios te bendiga.
0: Son las 7 de la mañana, 35 minutos, 7:35 minutos, en su informativo Prensa y Democracia. Vamos a la pausa del programa para retornar con mayor información. Nos comentan de que está nuevamente Roberto Sánchez, convocando a otra movilización, a otra huelga, para que dizque Keiko Fujimori no pueda asumir el mando de presidente de la República el 28 de julio. Bueno, ¿qué pasará? Vamos a desarrollar en unos instantes esta información. Saludo por la fiesta de 28 de julio, Fiestas Patrias, Centro Comercial Leo. Se hace presente para saludar al público en general, a la provincia de Panamá. Desearle a todos ustedes que se den unas felices fiestas patria. 7 de la mañana, 36 minutos. 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Vamos todos a marchar, a desfilar para 28 de julio, lo dice el Mangualito de Vilca. 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Felices fiestas patria, feliz 28 de julio, viva la patria, viva el Perú. 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Y tienes que estar feliz. Feliz de la vida. De ser peruano y ser aguaitiano. Felices fiestas patrias. Feliz 28 de julio. Ahí están, señoras y señores. ¡Qué bonito! El ejército peruano unido a la gloria, por profunda y viril tradición, se corona con lauros de gloria para defender a esta noble nación. ¡Feliz 28 de julio en nombre de Sonido Rumaldo!

0: Ahí está. Frente a la tribuna oficial donde están nuestras autoridades, pasando la institución educativa, con la frente erguida, con paso marcial, señoras y señores. 28 de julio debe hacernos sentir más orgullosos que nunca por tener grandes héroes que ofrendaron su vida en defensa de la patria. Ahí están. Los amigos que también son licenciados de las Fuerzas Armadas, nuestro saludo cordial, nuestro reconocimiento público. Vamos a preguntarle a nuestro amigo asesor en tema de seguridad ciudadana, nuestro amigo Saúl Watangari Vázquez, para que nos explique un poquito de lo que será este desfile de fiestas patrias, ya que lo dijo el director de la UGEL, posiblemente sea el 24, están en coordinaciones. Vamos a conversar con Saúl Watangari Vázquez, asesor en tema de seguridad ciudadana del COPROSEC. Señor Saúl, ¿cómo está? Buenos días.
1: ¿Cómo está, amigo Francisco? A sus órdenes.
0: Bueno, queríamos saber primeramente el tema de la seguridad ciudadana en nuestra provincia, específicamente en la ciudad de Aguaitía. ¿Hay alguna ocurrencia, algo ha sucedido o todo está con normalidad, señor Watangari?
1: Bueno, sí, para informar a la población que el último trabajo que hicimos de una manera coordinada a nivel del COPROSEC fue la fiesta de San Juan, que hemos terminado, gracias a Dios, sin novedad. Pequeños accidentes en Curimaná y en este y en muy

0: fue en Curimaná y también un accidente en Mirasola. Ahora estamos trabajando lo que son los operativos de fin de semana dirigidos por nuestra Policía Nacional. También ya estamos preparándonos los trabajos para las fiestas por el 205 aniversario del aniversario patrio, que lo vamos a realizar el día 24. Acabamos de coordinar con las instituciones, con la UGEL, ya que el día 24 salen los alumnos de vacaciones. Y un desfile sin los alumnos ya no tiene razón. Entonces vamos a realizar el desfile cívico escolar militar del día 24 en nuestra Plaza Mayor.
1: Ajá, eso es lo que nos acaba de decir el director de la UGEL, porque me decía de que todavía no se ha confirmado a nivel de la municipalidad, pero la propuesta es para el 24. Usted nos está confirmando, enhorabuena, el señor Saúl Batangari Vázquez. Pero, ¿cómo están las convocatorias? Me imagino que se está haciendo llegar las invitaciones a todas las instituciones, tanto públicas y privadas.
0: Sí, efectivamente, ya hemos realizado las invitaciones. Hoy día es el último día que estamos haciendo llegar las invitaciones a todas las instituciones públicas y privadas para que participen en este desfile, ya que es oficial, ¿no?, a través de una norma que toda institución pública del Estado tiene que cumplir estos eventos oficiales, más aún por tratarse de nuestra aniversario patrio.
1: Así. Ajá, muy bien, y eso es lo que realmente queríamos, de que con anticipación la población conozca, porque la gran mayoría asiste a la plaza a ver a sus hijos, a ver a sus familiares o a alguien conocido, algún amigo o amiga que desfila, y con anticipación yo creo que también pueden ellos comunicar, y algunas personas seguramente vienen de otros lugares a pasar sus fiestas patrias aquí en nuestra provincia, señor Saúl.
0: Bueno, sí, también para informar a la población que se han redoblado los operativos por parte de nuestra policía, la fiscalía, con tal de tratar de ver y tranquilizar a la población. Eso realizan inopinadamente y también los fines de semana. Es por eso que se sugiere a la población, a los conductores, a conducir con todos sus documentos reglamentarios por ley, y también a no manejar en estado de ebriedad, porque eso es un delito. Y estos operativos van a continuar, eso es una orden del Comando Policial de Ucayali, y se exhorta a la población que cumpla y no se vea involucrada en detenciones, ¿no?
1: Muy bien, señor Saúl, ¿algo más que quisiera agregar a esta entrevista?
0: Bueno, sí, llamar a la población, como siempre, no olviden de llamar a los dos números que siempre nosotros estamos divulgando o promocionando, que es el número del Serenazgo, el 991-815-253, y también de la Policía Nacional, el 980-12-1515. Muchas gracias.
1: Qué bonito también es recordar al maestro, hoy es el Día del Maestro. ¿Tendrás algunas palabras alusivas al maestro? Un saludo.
0: Bueno, sí, un feliz día al apostolado, ¿no? Al hombre que realmente forman generaciones, forman personas, forman ciudadanos. Feliz día del maestro de la provincia de Paraguay y del Perú, ¿no?
1: Muchas gracias, que tenga un bendito día. Muchas gracias.
0: Gracias.
1: Saúl Batangari Vázquez en nuestro informativo, señoras y señores, confirmando ya la fecha, el 24 de julio es el desfile cívico escolar militar, vecinal, institucional, no sé qué más. Pero de todas maneras, ya para esta fecha, estará en la Plaza Mayor el desfile cívico escolar, señoras y señores. Hoy día se pone la primera piedra de este ingreso que va a 24 de junio. No es ¿cómo es? Bajo San Pedro. Se va a empistar. Hay una subidita para ingresar y para salir de San Pedro. Realmente es bien horrible cuando no está arreglado. No se puede transitar ni con vehículos, más aún si llueve. Pues ahora sí, hoy se empieza con la puesta de la primera piedra. Ya está Omar Vázquez en la línea telefónica. Él es el presidente de la Junta Vecinal Bajo San Pedro. ¿Cómo está, Omar? Buenos días.

0: Buenos días, amigo Panchito, y buenos días a cada uno de sus miles de oyentes, amigo Panchito.
1: Yo recuerdo, Omar, que en la audiencia pública, de manera sarcástica, usted dijo, sí, no sé cuántos números de piedra van a poner, no sé cuántas piedras, pero resulta que esa piedra hoy día se hace realidad, se inicia esta actividad de Yancazu para el empistado de este ingreso y salida de Bajo San Pedro.
0: Sí, amigo Panchito, mira, nosotros lo recibimos con gran alegría, con ese acogimiento a la autoridad, porque el día de hoy pues se hace realidad un pedido tan importante para nuestra junta vecinal, que era nuestro único acceso, hoy en día va a ser empistado, pues, amigo Panchito.
1: Y ahora, ¿cómo quedamos con el ingreso? Porque estaban habilitando otro ingreso, porque ahí no solamente es viviente, sino conecta a varios caseríos.
0: Sí, amigo Panchito, nosotros estamos preocupados, precisamente conversábamos con el jefe del pool de maquinarias para que de una vez se culmine este tramo, lo que es la vía de emergencia que va a tener Barrio San Pedro, porque no todavía se ha culminado al 100% en el tema del acabado con el pool de maquinarias, ¿no? Nosotros estamos preocupados por esa situación, porque en horas puntas dentro de la Junta Vecinal Barrio San Pedro hay cantidad de movilidades que transitan por el único acceso, pues, amigo Panchito.
1: Pero esto también no es el único acceso para los moradores, también son para los caseríos, que son 4 o 5 caseríos que hay por ese sector y tienen sus cadenas productivas, Omar.
0: Sí, amigo Panchito, mira, se van a beneficiar los caseríos, pues, que viven al fondo de nuestra junta vecinal, que es el caserío Santo Tomás, Santa Anita, Primero de Mayo, se va a beneficiar Nebañú, también transitan por acá algunos vecinos, y así sucesivamente, ¿no? Se van a beneficiar más de 5 caseríos adentro, pues, amigo Panchito, y eso para nosotros, pues, es una alegría tremenda, porque no buscamos nuestro beneficio, amigo Panchito, solo buscamos el bienestar de cada uno de los los que transitan el día a día en nuestra junta vecinal, amigo Panchito.
1: Omar, hoy día se celebra el Día del Maestro, tú pretendes ser autoridad como consejero, ¿tendrás algunas palabras de saludo o agradecimiento al maestro en su día?
0: Sí, amigo Panchito, como colgué en las redes, ¿no? Para mí es un honor, pues, saludar a los maestros en su día. Para mí es un honor, pues, ver a los maestros que fortalecen día a día la mente de los niños, la mente de los jóvenes, pues, ¿no? Que el día a día se estudian y se superan, ¿no? Entonces, ¿por qué no saludar a nuestros maestros de la provincia de Pareabás, pues, amigo Panchito?
1: Yo creo de que es bien merecido ese saludo a ese apostolado. Bueno, ellos van, pues, a pesar de las necesidades que tiene infraestructura, por ahí, de logística que tiene, pero están en los caseríos más recónditos, ahí enseñando a los niños, Omar.
0: Sí, amigo Panchito, mira, yo creo que los maestros tienen bastantes necesidades dentro de las aulas. A veces el Estado no suelta recursos suficientes, pues, para poder que los maestros tengan esas ganas, pues, de seguir avanzando, pero asimismo los maestros el día a día, pues, sacan grandes profesionales, pues, más que todo en nuestra provincia, pues, amigo Panchito.
1: Y además usted, de llegar a ser consejero, se va a encontrar con una tremenda realidad, negra realidad, que pasa el sector de educación.
0: Sí, amigo Panchito, mira, hoy en día estamos postulando a la Consejería Regional por la provincia de Pareabás, y pues nosotros estamos analizando todas las problemáticas, no solo del tema educativo, sino del tema salud, del tema, pues, de las obras paralizadas en nuestra provincia, ¿no? Por muchos años el gobierno regional tiene muchas obras paralizadas en nuestra provincia que perjudica, pues, a los mismos maestros y a los estudiantes, pues, amigo Panchito.
1: Muy bien, y le agradezco, amigo Omar Vázquez, tu palabra.

0: finales, por favor.
1: Muchas gracias, amigo Panchito, principalmente a su persona por darme el espacio y poder llegar a cada uno de nuestros pobladores de nuestra provincia de Pareabat, a cada uno de nuestros vecinos de nuestras juntas vecinales, amigo Panchito. Muy contento y esperando que llegue el momento para la puesta de la primera piedra, amigo Panchito.
0: Muchas gracias, que tenga un bendito día. Gracias.
1: Muchas gracias, amigo Panchito.
0: Omar Vázquez.

Con este marco musical nos vamos, estamos en mes de la patria. Señoras y señores. 7:56, 7:56. De esta manera, productora periodística FBG Producciones a esta hora presentó su informativo Prensa y Democracia. Volveremos el día de mañana, si Dios y la mafia nos permite. Buenos días, permiso.

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1: Muy buenas tardes, señoras y señores. Muy buenas tardes. ¿Cómo?

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1: Muy buenas tardes, señoras y señores, muy buenas tardes. ¿Cómo están ustedes? Bienvenidos, saludo para todo especial que nos sintonizan en el distrito de Alexander von Humboldt y el distrito de Nechuya. Ahí estamos, y también por qué no saludar allá en la capital del distrito de Padeva, la ciudad de Huaití y sus 70 y tantas juntas vecinales. Ahí está tu amigo Juan Torres, una vez más, yendo a ustedes en este nuevo horario, pero ya estamos ya conectados con todos ustedes, amigos oyentes. Vamos a dar inicio, me parece hoy día no vamos a empezar, y vamos a empezar ya a comentar, informar sobre los precandidatos, candidatos, todavía no hay candidaturas. Vamos a ver cómo van los precandidatos, estamos indagando para entrevistarlos, aquellos que, ¿no?, algunos parece que no van a ingresar, otros han hecho ya campaña más de un año, han gastado a diestra y siniestra, y sin embargo pueden ser como el pan que se quema en la puerta del horno. Sí, depende de ya la evaluación, la resolución, cuando salen como candidatos, recién diremos que son candidatos. Así que vamos a saludar el día de ayer, por ejemplo, estuvimos con una entrevista en Alexander von Humboldt, con el doctor Plejo, quien estuvo, nos informó sobre el proceso de la inscripción electoral. También hoy nos encontramos, estamos transmitiendo desde la desde el pueblo de Huipoca, capital del distrito del mismo nombre. Aquí estamos también, aquí hay muchos candidatos. Quiero saludar al señor Junior Ponce Jara, también saludar al señor Falera, y a no solo él, a todos los candidatos del distrito de... Señoras y señores, esperaremos que haya una voluntad, y estamos seguros que sí puede cambiar el corazón de las personas. Vamos con el Congreso, señoras y señores. El Congreso, en el Congreso está bajo la lupa. ¿Por qué? Porque hay 40 diputados y 25 senadores con sentencia. Con sentencia, amigos oyentes. 25 senadores y 40 diputados registran proceso de sentencia. ¿Qué te parece esta información, amable oyente del Pueblo Escucha? Según la investigación de Latina Noticias, ha revisado antecedentes jurídicas de 195 congresistas electos que integran al nuevo Congreso bicameral para el periodo 2026 a 2031. Encontró con 65 legisladores registran investigaciones fiscales, procesos judiciales, sentencias por diversos presuntos delitos. ¿Cómo lo vio usted? De total, 25 son senadores y 40 son diputados. ¿Qué le parece? ¿Quiénes nos van a gobernar? ¿Los delincuentes? ¿Las organizaciones criminales que van a ahora va a ser las padres de la patria o padres de la corrupción? Están ya por ir. Ahora, como ya son congresistas, ya no van a ser detenidos, ya se salvaron, pero

0: Y si cambiaría la ley, estos señores irían a la reja. Pero como la nueva ley que han creado, han publicado y han aprobado en el Congreso, que durante 10 años, amigos oyentes, se ha hecho todo leyes a favor de los que van a gobernar. Pero mejor no vamos a leer las sentencias ni los expedientes, nos demoraríamos por estos 40 sentenciados y 25 senadores, nos demoraríamos más todo el día, todo el día. Bueno, amigos, vamos entonces, más información. Vamos a internacional, Venezuela. Amigos oyentes, Venezuela, la gente critica a sus propios paisanos por botar ropas que le donaron países de buen corazón porque pensaban que necesitaban. Pero ellos, el orgullo, la soberbia, es más. Ahí no hay compasión, ahí no hay que digan soy persona consciente, valoro su amor, su voluntad, y nos envió y lo tiene y no botarlos a la calle. Y vamos a ver cómo critican a sus propios paisanos.
1: Qué falta de respeto con las personas que están apoyando a Venezuela. Dios mío, eso me da una pena ajena ser venezolana, de verdad. Miren toda esa ropa que están botando. O sea, ¿cómo es posible eso? Si usted no quiere esa ropa, no la tiren así como buhoneramente. Señores, dejen de ser tan marginales. Dejen de ser tan marginales. Agarren toda esa ropa y distribúyala o mándensela a un camión que vaya, no sé, por otro estado y se la distribuya a gente que de verdad necesita. Miren esta imagen que le voy a dejar por aquí arriba de personas que están botando hasta la comida porque no le gusta el relleno de la arepa. Y tú estás en... Tú estás en condición de exigir.
0: Sí,
1: Dime, tú estás en condición de exigir.
0: se
1: Y yo sé que hay
0: indigna.
1: mucha gente que van a decir, esta habla así porque está en otro país, que qué sé yo.

0: Vamos a continuar con la noticia de Venezuela. ¿Sabe usted, amigo oyente del pueblo escucha, una bruja de Venezuela se ve en las imágenes que destroza a todos sus santos y se ha convertido en evangélica? Y agarra un martillo y lo destroza, pues ese yeso que no vale nada. La verdad, no repente, a ellos lo hacían pasear, lo hacían, eso es su San Juan. Ella, en su santo, en su casa, como bruja, ahora, según dice, adora a Dios. Vamos a ver si es verdad, ¿no? Entrega, cómo destrozan sus
1: Señores,
0: santos.
1: presten mucha atención a este video. Esto que usted está viendo ahí es una mujer santera. Aquí en República Dominicana se le conoce como bruja.
0: Allá en
1: Y esta mujer se acaba de entregar a Cristo y mire lo que está haciendo. Ella dice que le hicieron pasar vergüenza. Ay, ay, ay. Comparta este video con alguien, por favor. Le hicieron pasar vergüenza. Charlatanes, ay Dios mío, siento la presencia de Dios. Comparte esto con alguien para que usted entienda que el poder de Dios no se cuestiona y que el único poder es Cristo. Ay Dios mío, vea este video completo para que usted entienda y vea lo que dice esta mujer. Dios amado Padre.
2: Dios Todopoderoso, se van todos. Se van de mi vida. Porque es el Dios vivo, es el Dios todopoderoso.
0: Oh, rompe todos sus santos, la bruja.
2: Padre nuestro que estás en el cielo, santificado sea tu nombre, venga a nuestro reino, hágase la voluntad así en la tierra como en el cielo. Danos hoy nuestro pan de cada día, perdona nuestras ofensas, como también nosotros perdonamos a nuestros ofensos. No nos dejes caer en malas tentaciones, líbranos de todo mal. Amén.
1: ¡Se van fuera! ¡Ustedes no tienen poder!
2: Padre, límpiame con tu sangre, cada lágrima, cada vergüenza que me hicieron pasar estando en esta religión. Ya no la quiero más en mi vida. Por hipocresía del diablo, del demonio, que el Señor lo reprenda. Ya basta. Se van de mi vida. Se van.
0: Bueno, amigos oyentes, vieron cómo destroza a todos los santos. Seguramente aquí había San Pablo, San Pedro, San Juan y otras. Hay una virgen también, había una virgen. No solo uno, que es en su casa, saca de su casa, que adoraba a través y ahora ha cambiado. ¿Y cómo sería así? Me hace recordar cuando aquellos tiempos un judío se arrepintió, Pablo le predicó y le dijo que se arrepienta y vio que. Bueno, entonces, amigos, vamos a ver cómo nosotros observamos, igual que hoy. Y un brujo quemó, no tenían un alto, quemó, tenían sus libros grandes, quemó todo, todo lo quemó y se arrepintió ante Dios. Y hoy lo veo, está allá una hondureña en Venezuela y le quema, ¿no? Según dicen, se rompió todas sus estatuas que adoraba. Ahora adora a Cristo. Así es, señoras y señores.

Vamos, otra noticia nacional. Otra noticia nacional. Keiko Fujimori está pidiendo, han pedido habeas corpus para que no juramenta el Keiko Fujimori, porque ella tiene doble nacionalidad, es japonesa y peruana. Ahora, si ella encuentran, ya lo vieron, ya sacó lo publicaron su DNI de Japón, pero el juez admitió, vamos a ver esta nota, este es lo último, el Poder Judicial del Perú ha admitido, escuchen, trámite a un recurso de habeas corpus que solicita suspender provisionalmente cualquier proclamación, juramentación o investidura de Keiko Fujimori como presidenta hasta que se verifique oficialmente que la candidata no posee nacional, que no posee nacionalidad japonesa o otra distinta a la peruana. Quiere decir que si le encuentra nacionalidad, doble nacional, con no será presidenta. No van a llorar keikistas o fujimoristas, no sé por qué ellos, ¿no? Tienen bastante aprecio, mucha gente aprecia al fujimorismo. Así que ya el juez, hasta que juramenta, queda 28 días, prácticamente 28 días, 28 de julio, va a juramentar. O va a juramentar también en cuando recibe su credencial, creo que es el 15 de julio. Entonces, si es que lo encuentran su doble nacionalidad, ya fue Keiko Fujimori. Ya fue. Este es lo último, amigos. La última noticia que da el cazador, amigos oyentes. El Poder Judicial ha omitido, es la máxima autoridad, juez. Otra noticia, como siempre, todos los días, viene la noticia del señor, de los señores de la PNP, Policía Nacional del Perú. 12 policías fueron sentenciados por abuso de autoridad. ¿Dónde? Vamos al detalle de la información, amigos oyentes. ¿Dónde? Señoras y señores, se condenó, el Poder Judicial condenó a un comandante y a otros 6 oficiales de la Policía Nacional por facilitar el examen, que el oficial había elaborado para la especialidad de orden jurídico y seguridad, y con ellos iban a obtener el título profesional técnico en ciencias administrativas y policiales de suboficiales a cambio de beneficios económicos. ¿Cuánto dinero? No dice, no especifica, pero sí le encontraron infraganti. Este nuevo escándalo de la policía ha causado indignación que en el comando de esa institución, pues a ello se suma la sentencia contra los 5 policías, y un inspector que intervinieron. Torturaron y

0: causaron la muerte de un civil en la provincia limeña de Barranca, por allá, cerca a mi provincia, ¿no? Según la información, señoras y señores, la Inspectoría General, a cargo del Teniente Coronel o Teniente General Augusto Ríos, lidera una estrategia de instituciones: tolerancia cero a la corrupción. Entre ellos, esta acción es clave, destaca la reciente aprobación de una directiva que implanta un equipo especial anticorrupción para intervenir directamente en falta disciplinaria y graves delitos dentro de la institución de la Policía Nacional. ¿Qué le parece a usted, amigo oyente, que y el último juez, por último, la Fiscalía Provincial Corporativa Especializada en Delitos de Corrupción, este es otro tema, en Huancavelica, segundo despacho, confirmó también la condena seguimos con el mismo tema, es el comandante Jorge Antonio Sánchez, así como a otros 6 oficiales de la policía en delito de cohecho pasivo propio. Hacerle entender este cohecho pasivo, comandante y el juez fue, o la Fiscalía Provincial Corporativa Especializada en Delitos de Corrupción. Así como lo vemos, amigos oyentes, la corrupción está que campea, ¿no? Bueno, vamos a tener también... Hay un reportaje del programa Punto Final de Frecuencia Lativa. 3 partidos políticos, escuche, esto es cita de esto está serio. En el Congreso de la República manejan, cobran y por su partido, y aparte son personas que trabajan en esta institución por favoritismo político. ¿Qué partido son?
1: Buenos días, Renzo Bambarén, periodista de Latino.
0: Vamos a escuchar y le vamos a dejar hasta unos 5 minutos, algo más, de este reportaje de Frecuencia Latina, que le pregunta a los congresistas una investigación.

progreso. A través de cheques como estos, desde 2022, el Congreso ha transferido a APP cientos de miles de soles provenientes de descuentos aplicados a los salarios de militantes de su partido, que el Congreso tiene en planilla. Pero estos cheques, y quien los cobra, son apenas un eslabón de un bien montado engranaje financiero que el Congreso de la República ha puesto al servicio de tres partidos políticos y de sus cuentas bancarias. Nuestro equipo periodístico obtuvo el registro de operaciones bancarias realizadas desde las cuentas del Congreso de la República durante los últimos años. Información financiera clave que nos ha permitido identificar todos los desembolsos que el Parlamento hizo a favor de Perú Libre, Fuerza Popular y Alianza para el Progreso. Los cheques, las transferencias de la República durante los últimos años. Información financiera clave que nos ha permitido identificar todos los desembolsos que el Parlamento hizo a favor de Perú Libre, Fuerza Popular y Alianza para el Progreso. Los cheques, las transferencias...

0: Vamos a seguir nosotros difundiendo este gran reportaje. Escuchen.
1: Ocurre vía descuento por planilla. Un
0: Descuento.
1: dinero que ni siquiera pasa por sus manos. El trabajador recibe su salario después de habérsele aplicado el recorte a favor del partido político.
2: Es una decisión arbitraria, es ilegal, genera responsabilidad administrativa y aún si estuviera admitido este caso por una norma expresa que no lo está, la voluntariedad es dudosa porque al parecer si el trabajador no aporta, ¿qué pasa? Le quitan su trabajo.
1: El sistema de descuentos partidarios, diseñado por el Congreso, se aplica bajo el más absoluto secretismo. Pese a ello,

Popular. Y desde esa posición, la encargada de supervisar que mes a mes llegue a la Popular. Y desde esa posición, la encargada de supervisar que mes a mes llegue a la cuenta.

0: bien.
1: Familiares y vecinos de la víctima la emprendieron a golpes contra los sospechosos al momento de su captura. La madre de Rudy dice que su hijo trabajaba en un restaurante y que era un hombre alegre, como se ve en este video.
2: Mi hijo era tan bueno, yo no entiendo por qué. No tiene nombre y ni todo el castigo, creo que me voy a conformar, que me ha quitado mi hijo.
1: Los familiares del fallecido llegaron con pancartas hasta la dependencia policial exigiendo la pena máxima para los sospechosos.
3: Queremos verlos tras la reja, por favor, cadena perpetua.
1: Las investigaciones continúan. Según la policía, uno de los sospechosos habría reconocido su participación en este crimen que ha conmocionado a la ciudad de Cusco. En Perú, Liliana Choi, Telemundo.
4: Amigos oyentes, ya escucharon. Encontraron al caldo de cabeza porque había verduras. Estaba sazonado. Han comido, son caníbales. Caníbales son aquellos que comen carne humana de una persona a otra persona. Amigos oyentes, eran, no eran. ¿Eran o no eran caníbales? ¿Por qué estaban hirviendo? Lo mataron, ¿no?, la persona, pero los... Ya los sospechosos están detenidos y cuando lo están sacando a los sospechosos, vienen sus familiares, casi lo arrastran y lo golpean todos. Y la policía tenía que arrastrarlo para salvarlo, no a la agresión. Para eso está la policía, pero tan indignados piensan que ellos le robaron, le mataron para y le encontraron en una agua hirviendo a este señor. Bueno, señores, otras más noticias. Vamos con más noticias, nos gana la hora. Un pastor homosexual, ¿no?, llama, pide a Dios que gracias a Dios que no se fija que se van a casar, se va a casar con otro homosexual. Y escuchemos, está con su sortija, con su arete, pintado los labios, sus ojos. Y escuchemos qué dice.
5: Porque en el Señor Jesús ya no hay ni judío, ni griego, ni amo, ni esclavo, ni hombre, ni mujer.
4: No hay ni pecado, entonces.
5: Sino que todos somos uno, y uno somos todos. Me siento liberado de poder ser libre. ¿Cuántos dicen amén? Aleluya, gloria a Dios. Alaben lo que Él vive. Gracias por aceptarme a mi prometido. Estoy agradecido con
4: ustedes. Prometido.
5: No se les olvide dejar su ofrenda para mi boda en Playa del Carmen. Porque en el Señor Jesús ya no hay ni judío, ni griego, ni amo, ni esclavo, ni hombre, ni mujer. Sino que todos somos uno y uno somos todos. Me siento liberado de poder ser.

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